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Muy, muy, muy buenas noches, buenos días, buenas tardes, buenas tardes, noches a todos los que tienen la disponibilidad de ofrecerme sus bendiciones mediante su audiencia. Su amigo Ordeb Cala transmitiendo desde el centro del país, México. Para todos ustedes a través de Digital Láser, la número uno en todo, que somos tu radio amiga. En este día 7 de octubre del 2026, ombliguito de semana, qué deseo quiero y espero le hayan hecho sobaditas al ombliguito o mínimo unas cuantas picadas en el ombligo, para que este día haya sido mega, súper mejor. Yo en lo particular le agradezco al Señor del Universo que me permita estar con ustedes y también les quiero sugerir que a su vez también hagan ese hábito de agradecer el estar con vida, de que nos dan la oportunidad de ser felices, plenos y dichosos. Y una actividad muy benéfica, muy, pues bastante positiva y sanadora, es agarrar y todas las noches, bueno, si es que es posible, hacer un recuento de los sucesos en el día, qué cosas nos salieron bien, qué cosas fueron rasposas, y después de hacer ese análisis, ver qué podemos o cómo podemos solucionar esas cosas rasposas y sobre todo si en determinado momento hemos tenido una controversia con algún prójimo y hayamos herido susceptibilidades, pues buscar la manera de reparar esas grietas que llegamos a hacer por nuestra forma de ser o esas grietas que nos producen por la forma de ser de los demás. Al final de cuentas estamos en una vida que no es muy larga, ¿sí? Entonces no llegamos ni, y rara vez, mejor dicho, llegamos a los 100 años y el universo tiene, yo creo que somos una mega mínima partícula en el tiempo. Entonces, pues, partiendo de esta información, vamos a hacer todo lo posible para estar bien con nuestros prójimos, decirles que los perdonamos, que nos también tener la humildad de pedir perdón, y la libertad de tomarnos la libertad, sí, tomarnos la libertad de decirle a todos, te amo. Sí, así de sencillo es, ¿sabes qué? Te amo. Que no, que lo malinterpretan, no. Simplemente es un amor de adulto, un amor humano, y no creo que haya alguien que se moleste después de que nosotros le exponemos el tipo de amor que tenemos. Yo en lo particular así digo te amo, que por cierto, hoy a un amigo le dije, Hugo, te amo. Sí, y amo a todos. ¿Por qué? Pues porque es un gusto el poder decirle a la gente, te amo. Y así como si alguien llega y nos dice, te amo, pues nosotros agradecernos y contestar que también amamos, porque he tenido también el día de hoy la bendición de que alguien me escribió, te amo tanto, wow. Entonces dije, yo también te amo, sí. Y ya no me dijeron otra cosa más que me pusieron un corazoncito. Entonces, pues vamos a buscar abonar esa buena bondad a nuestra vida. Entonces, pues vamos a comenzar con muy buena música en este ombliguito de semana. Y como dice la portuguesa, si están por ahí, quédense por ahí, que yo regreso. He dicho. ¡Los amo!

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1: les recuerdo que les deseo un sinfín de lindos sueños, obviamente después de escuchar Desvelado, porque no es de Dios el que ustedes se vayan inmediatamente a dormir y me quede yo solo. ¡No! ¡Eso no es de Dios! Entonces yo les deseo que nos pongamos a disfrutar de buena música, y quien quiera cantar con todo gusto será bien recibido. Quien quiera bailar con mayor razón será bien recibido. Quien quiera sonreír. Oigan, por cierto, ¿por qué no me regalan una sonrisa? Una sonrisa y una mirada pispireta, que en lo particular yo tendré mi sensibilidad abierta para recibirlos. Sí, que sí. Entonces, pues vámonos con esa siguiente canción de Airborne, y que se llama Corriendo, creo que se llama Corriendo Salvaje, Libre y Salvaje. Cuando uno piensa y cree que está convencido, y sí, que está convencido que lo mejor es echarse a correr, porque ya no nos gusta la actitud de la demás gente. Obviamente, por eso están las palabras. Por eso está la comunicación de decirle, oye, ¿sabes qué? Mira, por favor, sería benéfico para los dos que tengamos esta paridad de actitud y no echarse a correr, como dice Airborne. Entonces, yo me voy a poner a correr para alcanzarlos y decirles que por ahí no es, y yo los invito a que canten, o por lo menos guashawashen, y mientras yo trato de alcanzarlos, yo, todo el yo, pero bueno, yo, bueno, mientras trato de alcanzarlos, ¡au! Regreso.
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Quiero aprovechar ese momento para recordarles que existe literalmente, y es verdad que existe un tren que recorre todo el mundo y lo único que nos pide es que subamos o si sí, nos atrevamos a subirlo, a abordarlo, porque es el tren del amor y lo único que nos pide es que nos subamos y que disfrutemos el viaje. Así es que permitamos que nuestros espíritus se suban al tren del amor y verán que todo se vuelve un mega super genial viaje. En otras palabras, ¡vámonos! Yo los invito. ¡Sí!

Ahora vayamos a dar una vuelta sobre o mejor dicho, dentro del globo que se desliza sobre el tiempo y nos lleva a disfrutar de épocas que, wow, quien las haya pasado la recordará, quien no tendrá la oportunidad de utilizar la imagen, no la imagen, sino la imaginación para darnos y acompañarme a dar unas vueltas por el tiempo musical. Así es que preparémonos para disfrutar de la música del siglo pasado. Sí, y créanme que lo van a disfrutar tanto como yo. Vámonos. ¡Au! ¡He aullado!

disfrutemos de la música de los 70s y 80s del siglo pasado. ¡Ay!

de 1970 a 1980, damos un salto para escuchar música del año 1990 hacia el 2000. Pues vamos a festejar este mix de música de 1990 al año 2000. ¡Wow! Pareció perro, pero no es perro, es lobo. Lo agarré distraído. Y ahora sí, agarré distraído al lobo. Y la verdad que entre nos se oyó como perro. Aunque se enoje, aunque gruña, ¿quién le manda a estar distraído? Bueno, pues como dice la portuguesa, si están por ahí, quédense por ahí, que yo regreso. Y vamos a disfrutar de muy buena música aquí en Digital Láser, la número uno en todo, que somos tu radio amiga. Ahora sí ya no lo pude agarrar distraído. ¡Bú! Yo regreso.

gracias por haberme acompañado nuevamente en estos minutos de muy buena y excelente música aquí en Digital Access, la número uno en todo lo que es tu radio amiga. Se despide su amigo Ortez Cala, agradeciendo todas y cada una de las bendiciones que me brinda mediante su audiencia. Yo los espero el día de mañana de 7 a 9 de la mañana en Madrugadores, y en la noche de 10 a 20, de 22 de la noche a 00 en Desvelados. Reciban aullidos, ¡au! Apapachos, caricias al alma, y nos encontramos hasta la próxima.

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1: Oye, negra, ¿te puedo hablar? Ya los chicos se han dormido, así que deja el tejido que después te equivocas. Hoy te quiero preguntar por qué motivo las madres amenazan a sus hijos con ese estribillo fijo de ¡ah, cuando venga tu padre! ¡Que tu padre aquí, que tu padre allá! Resulta que al final, al verme llegar a mí, ven entrar a Caín y escapan por todos lados. Y yo, que vengo cansado de trabajar todo el día, recibo de bienvenido una lista de acusados. 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

Hola, muy buenos días, mundo. Estamos vivos, sí que sí. Y su amigo Ordeb Cala les da la más cordial bienvenida a Madrugadores aquí en Digital Láser, la número uno en todo, que somos tu radio amiga en este jueves Baico, día 8. ¡Wow! Ya subimos. El día de ayer estábamos a 7 y anteayer a 6, o sea que vamos en ascenso, y eso quiere decir que podemos, si queremos, que espero que todo el mundo quiera, y que es una excelente opción el disfrutar de la vida, del amor, de la amistad, de la presencia de nuestros prójimos, de nuestra familia, de todo el mundo, porque al final de cuentas, pues estamos aquí todos y eso es para celebrarse. Y en este jueves baico, pues vamos a pasarla muy bien. Vamos a iniciarlo con buena música, con ritmo, para que todos comencemos el día a tambor batiente. Sí, y eso merece. Perdón, pero ya saben la garganta cómo se pone cuando hace frío. Y ahorita que llegué a cabina, pues sí me llegó un airecito frío. Y, pues es ganas de ponerse bufanda en lo que llega el señor Sol. Sí, entonces les estaba yo comentando que este jueves Baico es genial, mega, súper espectacular y sobre todo bien, bien, bien repleto de motivos para sonreír, de motivos para escalar en todos los niveles y disfrutarlo. Entonces, pues vámonos sin más ni más con buena música. Bienvenidos, bienvenidos. Ordebcala recibe a sus amigos y recuerden, no nos cuesta nada decir te amo. Yo los amo. ¿Y cómo dice la portuguesa? Si están por ahí, quédense por ahí.

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2: Y seguimos con muy buena música, especialmente para todos ustedes. Y a continuación viene un artista que, por desgracia, un cantante que pues ya no está con nosotros, evolucionó, pero nos dejó muy buenas canciones. Y su nombre era Meat Loaf. Y una de las canciones que me gusta muchísimo, sobre todo porque maneja el sonido de la motocicleta. ¡Wow! Como al final de cuentas, yo lo único que puedo utilizar ya es motocicleta de triciclo. Pero todos los que tengan motocicleta de las normales, manejen con precaución, manejen con responsabilidad, porque al final de cuentas ustedes y cada uno, y no nada más en la motocicleta, sino todas las actividades que tengamos y que tenemos y que vamos a tener en la vida, debe de estar acompañado de la responsabilidad. Con la motocicleta podemos salir volando, podemos chocar, podemos hacer muchas cosas. Si trabajamos con electricidad, hay que checar que estén que estemos en las buenas condiciones. Y cualquiera, no nada más que ponga algo que ponga en riesgo nuestra vida, sino que ponga en peligro la comunicación que tenemos con nuestra familia, con nuestros prójimos, con nuestros compañeros, con todo el mundo. Y qué más que ser responsable. Que por cierto, les digo, un poquito antes de que comience esta canción, que en lo particular a mí me encanta, que si queremos ser diferentes, hay que ser uno mismo. No hay que imitar a nadie. Obviamente, si hay alguna información, algún hábito que nos pueda ir depurando, hacer más reluciente nuestra personalidad, pues bienvenidos. Pero en general, para ser diferente, hay que ser uno mismo. ¡Au! Y a seguir festejando que estamos en Jueves Baico. Si están por ahí, como dice la portuguesa, quédense por ahí.

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1: Hola de nuevo. Me gusta saludarlos porque así los tengo muy presentes en mi corazón, en mi cerebro, en mi transmisión y pues un poquito de labor a la comunidad. Recuerden desayunar, comer, cenar, sea cual sea el alimento que viene o está en turno, porque como siempre les digo, ¿qué culpa tiene el estómago? Si estamos enojados, es que no tengo hambre, pero recuerda, tu estómago no tiene la culpa. Eso dile a tus sentimientos. Oye, espérate, ¿estás enojado? Sí, pero mi estómago tiene hambre, mi estómago necesita alimento, porque si no, esos jugos que nosotros o líquidos que nosotros segregamos, como la hiel, pues al final va a dañar. Alguien puede decir, no, pues no daña, no, espérate tantito después cuando digas, ay, me duele mi estómago. ¿Te acuerdas que te dijeron que no descuidaras la alimentación de tu estómago? Exactamente, es eso. Además, ya hicieron la llamada correspondiente para saludar, para decir te amo. Ya abrazaron, ya besaron. Pues todavía tenemos muchas actividades para realizar en este jueves baico, día 8 de octubre. Ya se acerca Halloween y el Día de los Muertos. Ñaca, ñaca, ñaca. No, sí. Se acerca la conmemoración, por lo menos aquí en México, del Día de los Muertos, en donde parece mentira, pero es cierto, ¿eh? Hay manifestaciones que dices, oye, pero si esto era de X o tal familiar, de X o tal amigo, y de pronto se me están manifestando, pues hay que disfrutarlo, porque recuerden que el universo no es lineal, ¿no? Para nada. Hay multidimensiones. Entonces, si nos vienen a visitar, hay que recibirlos con mucha alegría. No se les olvide tomar su medicina, esas pastillas, ese traguito de medicina que necesitamos. Pues adelante, y la mejor medicina para el espíritu es la música. Entonces, vámonos con Freedom Kyle y Mr. Evil. Una canción que tiene... Bueno, se los digo de una vez antes de... Yo cuando conocí esta canción es porque estaba viendo una película que se llama La Ciudad del Pecado y pues de pronto apareció una... Parecía de... Entre caricatura, bueno, dibujos animados y realidad. Entonces uno de los protagonistas va en un bocho arrastrando a otro... A otro personaje. Y me gustó. No la película, porque la verdad no la terminé de ver. Pero la canción sí. Entonces, a raíz de ahí la busqué. Fui a la tiendita de las pistas. Más o menos ya les expliqué. Tardaron un poco en entenderme. Pero al final, en esa tiendita de las pistas, me consiguieron esta canción, la cual les comparto a todos ustedes. ¡Au! He aullado. Hello, Mr. Evil. Evil.

hay una película que se llama El silencio de los inocentes, donde está incluida esta canción de Adiós, caballos. Y pues la escena me parece divertida porque pues el asesino que ya se ha hecho o se está terminando de hacer un vestido de o con piel humana comienza a bailar. Sí, comienza a bailar y con los movimientos que realiza se me hace divertida esa escena. Y pues ¿sabían ustedes que literalmente también nosotros llegamos a no ser totalmente, a no, no, perdón, no ser totalmente asesinos, pero sí podemos ir desollando a la gente? Alguien me pudiera decir, oye, no es cierto. Sí, con nuestros comentarios, con nuestras acciones, lastimamos a la gente, no físicamente, pero sí de una manera con que los estamos desollando. Si alguien nos cae mal, tenemos que aceptar que no todos somos iguales, que todos somos diferentes. Inclusive nosotros mismos nos damos cuenta que a diario somos totalmente diferentes y nuestra imagen, nuestra personalidad, nuestro comportamiento varía. Todo depende de lo que sintamos y lo que pensemos. Entonces, pues por eso les decía que hay que ser auténticos y buscar la manera de mantener una buena comunicación con todo el mundo. Recuerden también que la mejor manera de presentarnos es primero la impresión física. Eso es importantísimo. No es lo mismo que uno ande todo chilapastroso, pandroso, oliendo a oso. Esa es una forma. La segunda es la manera con que hablamos. Buscamos siempre, siempre, siempre, o mejor dicho, busquemos siempre tener un buen léxico, un buen lenguaje, para que sea agradable al oído de los demás. Tercero, la escritura. Una gente que escribe pues lo más correctamente posible que se pueda, siempre va a tener un conocimiento, una cultura. Y así pueden haber muchos puntos donde nosotros, es más, en el contacto físico también. Nosotros podemos dar buena imagen, sentirnos bien, hacer sentir a la gente, un apretón de manos, una palmadita en la espalda, un alborotamiento de cabellos, un susurrar. Gracias por ser y estar. Gracias por haber venido. Gracias por acompañarme. Gracias por invitarme. Recuerden el agradecimiento. ¡Wow! Y pedir las cosas, por favor, nunca. Aunque sea mi hermano gemelo, mi hermano al que amo, mi hermano o mi papá o mi mamá, cualquier familiar, cualquier amigo, hay que pedir las cosas por favor, porque solamente de esa manera vamos a darle el valor a la comunicación. Y entonces estaba yo comentando que esta siguiente canción me parece divertida, sinceramente, a pesar de la trama, a pesar de la historia, me parece divertida. Entonces vamos a disfrutarla y así.

Felices, el que quiera ponerse a bailar, con todo gusto, yo sí me voy a poner a bailar, aunque no lo sepa hacer. Y como dice la portuguesa, si están por ahí, quédense por ahí que eu regreso.

Muchas gracias, mis queridos radio escuchas, por su acompañamiento durante estos minutos de buena música aquí en Digital Láser, la número uno en todo que es tu radio amiga. Ahora viene con nosotros Juan Vélez y sus son recuerdos y nuestro folclore. Y yo los espero a las 10 de la noche en Desvelados. Les deseo el mejor de los éxitos, todos los éxitos del mundo y que las bendiciones del universo y del Señor del universo nos colmen de felicidad. Sean felices, plenos y dichosos y no se les olvide que somos únicos e irrepetibles. ¡Au! Los amo.

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¿Cómo les va? Muy buenas tardes. Buenas tardes, buenas tardes, buenas tardes. Ya estamos en vivo desde Casablanca. La tarde simpaticona. En esta jornada de día jueves, 8 de octubre. Aquí estaremos las próximas 3 horas. Métale cumbia, métale ranchera. Cayó agüita por acá en el Valle de Casablanca, alrededor del mediodía, una lluvia ligera, que ahora se transformó en una llovizna a esta hora. Hola, don Víctor, desde San Carlos Ñuble, ¿cómo está?

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0: 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Y esta casa blanca. Hola amigo Fabián desde Vallenar. Vamos a saludar a los medios que se unen a esta transmisión. Estamos en vivo a través de mi página de Facebook, Ricardo Castro Salazar. Estamos en vivo a través del Facebook de Canal 74 de Placilla, en el Valle de Casablanca 106.3 FM, 106.3 FM. En Quintay 106.7 FM, 106.7 FM, en Quintay, Radio Caleta de Quintay. Estamos también online a través de radioclub22.cl, radioclub22.cl. Estamos en la Radio Tropical Chile, en tropical.cl, tropical con K de kilo. Estamos también en Ciudad de México a través de Radio Digital Láser México.
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0: Estamos en la comuna de Pedro Aguirre Cerda y Lo Espejo. En la 106.7 FM y Radio Doble Cero. Y estamos en mi página de TikTok, arroba RichieCastro255, para que me sigan en TikTok.
1: ¡Ahora a la derecha!
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0: Vamos a saludar. Vamos al Facebook. No se les olvide darle me gusta al en vivo. Tenemos premio.
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0: Don Amador Gutiérrez desde Limache. Todavía llueve por acá a rato, nos dice. Acá también en Casablanca. Vamos a saludar a la señora Arbelina. Hola, quiero saludar a mi marido. Que él trabaja de noche. Decirle que lo quiero mucho. Techita. Hola, Techita, desde el Perú.
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0: Hoy que veo poco hoy día.
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0: la parientita Ingrid.
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0: Hola, ¿cómo está, primo? Hola, prima. ¿Llegó al sur o no llegó al sur?
1: 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Porque...
0: Servimax Construcciones.
1: Soporto.
0: Grande don Ricardo, un maestro de la radio. Gracias.
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0: Hola Normita, desde Argentina. Hola Normita, buenas tardes.

0: Ayer me tocó, dice Genita, ayer me tocó médico y me dijo que estaba entre el 7 y el 9. La parientita Ingrid, sí, ya estoy en Valdivia. Pasamos a descansar. Mañana se va a Los Lagos, donde su madrecita.
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0: Normita dice, buenas tardes, que Dios siempre lo bendiga. Muchas gracias.
1: Nada.
0: De a poquito, amiga Kenita, de a poquito.

0: saludos para Benito Alvarado de parte de Pedro.
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0: Y en el Facebook no se les olvide darle me gusta al en vivo. Tenemos premio. ¿Y cuál es el premio? Que esté yo, pues.

0: era Mari Pizarro.
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0: A Rodolfito Torres lo tienen amarrado a la pata de la cama.
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0: Mari Pizarro, ¿cómo le fue con los masajes?

vamos a colocar a los chihuequinos de la cumbia, de vallenar, y luego vamos a colocar a los super rancheros, ¿ya? Aguanten un segundito.

0: dice por acá que van a estar en la plaza.
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0: de... Gabriela Mistral en la plaza Los Pimientos. Este sábado 10 de octubre, junto a la Tonia Lofke.
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0: Junto a la Antonia.
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0: Hay dos pequeños grandes artistas. El Dylan de la voz. Y la Tonia Lofke. Este sábado.
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0: Desde las 11 de la mañana.
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0: Estas jóvenes promesas, artistas locales de Casablanca, en la Plaza Gabriela Mistral este sábado, desde las 11 de la mañana y hasta la 1 de la tarde aproximadamente.
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0: Ahí durante el funcionamiento de la Feria Los Pimientos,
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0: organiza la agrupación de comerciantes y... Feria de los Pimientos de Casablanca.
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0: Manden un kilito de papa de regalo.
1: Hasta

0: 14:20.
1: Le quedan 5 minutos con la chica.
2: Ese tiene que haber sido el Toño. Hoy día desaparecieron todos.

Recuerde que estamos en vivo desde Casablanca, la tarde simpaticona. Por ahí vi al amigo Rorro. Hola, amigo Richie, ¿cómo estás? Saludos para Patito Alcamán de Carnes Millaray, allá en Curanilagüe. Buena, Patito, ¿cómo estás? La Kenita dice, aquí un hermoso día soleado y yo aquí en la cama. Y sí, pues tiene que recuperarse y paciencia nomás.

0: ¡Ah, qué buena!
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0: Para el jugador de Colo Colo, ¡oh, qué buena!
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0: Ese tema, pero aquí lo podemos tocar todos los días.
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0: ¡Qué buena!
2: 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Desde Pucón te enviamos un enorme abrazo de tus amigos, los Super Rancheros, con mucho cariño.
0: ¡Qué buena, qué buena! ¡Qué buena, muchachos! ¡Felicitaciones! El video está muy bueno, estaba viendo el video acá. Está muy bueno el video, ¡qué buena! Está muy bueno. Para que lo sigan en todas las plataformas, los Super Rancheros.
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0: En Santiago están tirando el agua con balde.
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0: Hola, don Víctor, desde Costa Rica.
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0: Los Super Rancheros, el Puma Raipán, en YouTube y Spotify. En Spotify, para que ganen platita.
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0: A propósito de platita.
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0: Echen una manito con los tap tap. Buscando. Ayúdenos a compartir.
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0: Ayer gané 125 pesos. En el live de TikTok ayer. $125 pesos que no tenía.

Recuerde que tenemos novedades hoy día. No hay bloque romántico, pero como yo lo dije en la mañana, ella me pidió permiso. Cuando yo hacía el matinal allá en la radio Caramelo de Rengo, teníamos una sección que se llamaba Antonio, Las Pegaditas. Permiso, yo le daba tres opciones y el público votaba por una. Y el ganador o ganadora, ay, ay, colocábamos tres, cuatro temitas, Hugo, de quien, ay, ay, gana. Así lo vamos a hacer, así que vamos a interactuar a las 3 de la tarde ya. Las románticas descansan por un tiempo, ya que ayer yo me estaba quedando dormido.

0: señora María Elena, ¿cómo le va? Abre, querida, quiere que cuente, ya voy a contar.
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0: Hoy día fui a comprar para el almuerzo.
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0: Me encargaron albahaca y traje espinacas. No la alcancé a traer, pero la saqué esta. Esta es albahaca, le dije a la Yovi.
1: No.
0: Y la Yovi dijo, no, pues este es espinaca. Se reía la gente que estaba allá donde Jaimito.
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0: No, le dije yo si era para hacerlo reír un rato nomás.
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0: Hola, Mónica Ramos. Hola, cuñado hermoso. La única que está ganando plata con los masajes. Mónica Ramos.

La señora María Elena, aquí bien, gracias. Me dieron el alta de mi kinesiología. Estoy mejor de mi operación. Mire qué buena noticia. Se largó con Tuti en Santiago. Mónica Ramos me dice, la dejé como tuna. A Mari Pizarro la dejó como tuna. Ojalá no se ponga a hacer el acordeón.

Benito Romero desde Burranque. Mónica Ramos dice: estaba dura, pero ¿qué le cuento? Yo la quiero. Toño, yo también me pegué una buena mojada. Me bañé con un rico champú. El Rorro Richie, que viva en las cazuelas.

0: Aquí, amigo mío, se nubló por lo que alcanzo a ver, dice el Toño. Acuérdate, Toño, ojos que no ven, corazón que no siente.
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0: Hoy está de cumpleaños Edward Derek Acevedo.
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0: Cumple 15 años.

0: Nadal, saludito de parte de su mamita. Ah, ya, de parte de su mamita, ando perdido. Mil disculpas. Saluditos para Edward Derek Acevedo, que hoy está de cumpleaños. El saludito de parte de su mamita. Enchúfate, Borrichi, hombre. Me castigo. Hago programa hasta las 7 de la tarde hoy día. Ah, no, pues tengo que trotar. Hoy justo está lloviendo de nuevo. La suerte mía. No, es que no tengo pareja. No tengo pareja, las piernas.
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0: Oye, ese chiste es bien fome. El Toño va a reiniciar el teléfono porque empezó a guatear con el lector. Después le voy a preguntar al Toño cómo, según su lector, cómo me ve a mí. Es un tipo delgado, de 1,90 m.

Oiga, chiquillos y chiquillas, este 24 y 25, para quienes nos escuchan en Casablanca, en la 106.3 FM, en Quintay, 106.7 FM, este 24 y 25 de octubre, bueno, Casablanca está de aniversario el 23 de octubre, y hay mambo en el Estadio Municipal, entre los grandes artistas que van a estar. Nuevamente está de regreso Noche de Brujas. Yo el año 2015, animé un aniversario de Casablanca y me tocó presentar a Noche de Brujas. Voy a buscar a ver si encuentro la foto por ahí con el Canela. Y como lo dije hoy por la mañana, el día domingo, el día domingo va a estar el show de Marcelo de Cachureos con todo su personaje. Por acá le habla la epidemia. Don Gualo, el Conejo Wenceslao,

Leonel, Leonel desde Bariloche. Pariente Chucaco, ¿cómo estamos? ¿Cómo estamos, pariente? Les saludo con mis colegas.

oiga, chiquillos, encontré la foto. Encontré la foto. Yo el año 2015, en el aniversario de Casablanca. Yo te pido palmas, yo te pido... Buena, Rodolfito. ¿Cómo está, Rodolfito? El año 2015, ¿quién les habla? Animó el aniversario de Casablanca. Y ahí me tocó presentar a Noche de Brujas. Y aquí tengo la foto.

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1: Aquí nos estamos acordando como viene Noche de Brujas para aniversario de Casablanca.
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1: Yo tuve la oportunidad de animar, de presentarlos el año 2015. Mira, ayer no tenía tanto peso.

Saludo para mi amiga Josefina. Hola, amiga Josefina, ¿cómo está usted? Hola, don Ricardo. Ah, ya la voy. Más ratito la voy a subir al Facebook. Más ratito la voy a subir al Facebook.

estoy de fiesta, nos juntamos los que un día jugamos por la Santa Lucía. Eso, qué buena, después de muchos años. Espero se puedan reactivar. Yo le dije hoy día que partieran por un nuevo Facebook, en las redes sociales. Y como era una tradición, todos los veranos partidos amistosos. De esos partidos antiguos, pues, donde ahí se jugaba por camaradería, ¿no es cierto? Eran unas copas chiquititas, eran con recibimiento. Y el local siempre curaba antes al visitante, pues. Ahora no, pues ahora con suerte no le dan ni un pan amasado, nada. Antiguamente sí, pues era con almuerzo. Y antes los curaban bien curaditos para ganarse la copa. Este sábado se van a reunir en una cena de camaradería aquellas personas que vistieron los colores de la Santa Lucía.

0: A usted, a sus colegas que lleguen bien al sur, si pasan por Coronel, me avisan porque tengo un amigo. Se me queda una chaqueta donde un amigo ahí. Muchas gracias, pariente Chucaco. Que lleguen bien con sus colegas.
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0: El maestro Romo me dice, espero que podamos juntarnos y activar el club. Sí, pues, por algo se empieza, maestro Ramón. No le ponga mucho, mire que el domingo tenemos que trabajar. Nos cambiamos el puesto nomás, lo mando a la caja. Usted y yo, de carnicero ahí nomás. Muchas gracias.

Maestro Ramón, hay que juntar todos los monos por si no viene el mal. ¿Le pasa algo al Marcelo de Cachureos? Juntamos todos los monos de ahí nomás. Juntamos a la epidemia, al señor Lápiz. Ahí hay hartos monos para llegar. En caso que le pase algo a Marcelo de Cachureos. Cecilia Quesada, ¿qué le pasó? Con razón no la había visto. Está de vacaciones en el hospital de Parral. Chuta, ¿qué le pasó? Recordar que Casablanca está de aniversario este 24 y 25 de octubre. Hay mambo en el estadio.

0: no se vaya lo del TikTok porque lo vamos a hacer participar.
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0: Hola, hola, ¿cómo está? No se vaya lo del TikTok porque lo voy a hacer participar. Ya no hay bloque romántico en el Facebook también. Si alguien quiere participar.
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0: Voy a hacer participar porque saqué las románticas y tenemos una nueva sección.
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0: 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Y por último, pero no por ello menos importante, saludamos nuevamente.
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0: Estoy, dice don Ramón, estoy en el nativo borseando, cayó un sobrino.
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0: Ya, vamos a hacer participar, interactuar a la gente del Facebook, de mi WhatsApp.
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0: Pueden votar por mi WhatsApp, por el Facebook, por el TikTok. Una nueva sección. Coloquemos música de...
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0: De nueva sección.
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0: A continuación, una nueva sección que ya ha sido escuchada por muchos en más de algún lugar. Esta sección se llama Las Pegaditas. Yo les ofrezco, les doy tres opciones y ustedes tienen que votar por una. La opción que gane, yo me manifiesto con tres o cuatro canciones de la persona que resulte, o del grupo que resulte ganador. ¿Les parece?

0: felicidades con este primer concurso. ¿Quién se presenta en la opción número uno? A ver, ¿quién está en la número uno?
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0: Los Cuatreros del Sur en la opción número uno. En la número dos,
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0: Alanis Lago, la opción número 2. Y en la número 3.

0: Primo, la opción número 3. A votar, a votar. Voten, voten. La opción número 1.
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0: Los Cuatreros del Sur, la opción número 1. En la número 2. Dos...

0: Opción 1, ¿quién está?
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0: Los Cuatreros del Sur, la opción número 1, en la número 2.
2: 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Somos amantes y amigos.
0: Alan y Lago, la número 2, y en la número 3.

0: Zúmbale Primo, la opción número 3. También me pueden participar por mi WhatsApp. Sí, pues. Más 569-38-75-1715.
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0: Mándeme un WhatsApp.
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2: Mándame un WhatsApp. Mándame un WhatsApp.
0: Mari Pizarro vota por la número 2.
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0: Bueno, la parientita vota por la 3.
3: En el Twitter creo también.
0: Shelly. Hola.

0: primer y último día de esta sección, parece. No calentaba a nadie. Vamos con la opción número uno. ¿Quién se presenta en la opción número uno?
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0: Los Cuatreros del Sur, la número uno. En la número dos,
2: yo quiero todo conmigo.
0: Alanis Lago, la número 2. Y en la número 3...

0: reiteramos nuevamente, última pasadita. La opción número uno, ¿quién está? No, pues hombre, la opción número uno.
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0: Voten, voten.
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0: Lo del TikTok. Con los cuatreros del sur, la opción número uno. En la número dos.
2: 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Somos amantes y amigos.
0: Alaris Lago, la número dos. Y en la número tres.

0: No falta quien llegó a última hora. Ya, vamos a repetir por última vez. En la opción número uno, ¿quién está?
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0: Los Cuatreros del Sur, la opción número uno. En la número dos,
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0: Alanis Lago, la número 2. Y en la número 3...

0: Vale Primo, la opción número 3.
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0: Está buena esta nueva sección, así da gusto escuchar. Buena música, lo felicito. Usted siempre se reinventa. Mándame. Pero hace falta la Lucatón.
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0: Gracias, amiga Marilú.
2: 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Me bloqueaste ya del Face.
0: Violetita Pizarro, vota por la.

No, me manden WhatsApp. Oye, me llenaron. Se me llenó el WhatsApp. Tenemos redoble de tambores. Este programa es pobre. Deje contar, deje contar. Marilú dice, mis hijas Valentina y Judith votan por la 3. Lo vamos a agregar aquí. ¿Alguien que me preste una calculadora? Nuestro primer día de las pegaditas. Y tenemos ganador. El público ha decidido que el ganador del día de hoy es... Ya no meta tanta bulla, hombre, que la vecina se va a enojar, así que no meta tanta bulla. El ganador del día de hoy es la opción número 3. ¡Zúmbale, primo!

0: Estamos escuchando al ganador del día de hoy de las pegaditas. ¡Zúmbale, primo!
1: Que quede completamente oscuro todo eso. Vamos a levantar las manitos con cualquier cosa que ilumine arriba, vamos. Puede ser un celular, un encendedor, cualquier cosa, arriba. Para que se vea que en Condulmo hay mucha gente esta noche. Y vamos a salir todos en el DVD en vivo. Y le aprovechamos de decir a esa mujer, por favor, que nos dé 5 minutos sin nada más.

recordar que estamos escuchando al ganador de las pegaditas del día de hoy, el grupo Zúmbale Primo. Hola, Mauro.

gustó nuestra sección. ¿Le gustó nuestra sección? Ya mañana volvemos con la romántica entonces. Mañana volvemos con la romántica entonces.

Natividad Pastén. Hola, don Ricardo, buena música. Qué ganas de bailar. Violet quiere los vinos. Ah, pero no puedo mostrar los vinos. Ayúdenos con los tap-tap, ayúdenos a compartir en TikTok, mándenos regalitos. Ayer, ¿saben cuánta plata gané en TikTok? 115 pesos. Ayer gané 115 pesos.

0: Estoy en Casablanca de compras, con ropa liviana, volví como polla de mojada, no me digas. Yo también me mandaron a comprar y justo se largó. Hola, Oriana. Vamos, hoy, Carlitos Castro, ¿cómo estamos? ¿Dónde estamos? A ver. ¿A dónde anda, pariente?
1: La llueve, la relampaguea y la tronea a esta hora acá en Capitán Pastenes, pariente.
0: En Capitán
1: Con escándalo Pastene. Está la cosa.
0: Ah,
1: yo bien. Aquí arriba del Arca de Noé.
0: ¡Oh! Allá en Capitán Pastenes. En la novena región.
1: La llueve, la relampaguea y la tronea a esta hora acá en Capitán Pastenes, pariente. Con escándalo está la cosa. Yo aquí arriba del Arca de Noé.
0: ¡Chao!

0: para el sur parece verano. El pariente chucaco y más abrigado que hijo único.
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0: Y más abrigado que hijo único.

0: FM Retro.
1: De pronto, mira.
0: 640M. Juguito de Argentina, hola.
1: Miraba.
0: El pariente Chucaco, y no es chiste, pariente.
1: Mura.
0: Me mandaron con calzoncillos de lana.
1: Mira, oye, Edgar, lo que tú estás perdiendo.
0: A mí, la amiga Eve de Linares dice: bien, gracias a Dios, acá en Linares, nubes y sol.
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0: Sí, tengo un enviado especial.
1: Pícale, pícale.
0: Tengo unos muchachos que van a pasar por allá por Linares, ligerito.
1: Ya.
0: Para que salga a verlo a la carretera.

0: La amiga Eve dice, nos vamos a encontrar en la carretera porque voy para San Javier.
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0: Saluda a mis parientes, yo tengo parientes por allá.
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0: Mi papito, que en paz descansa, era de Orilla de Maule. En San Javier debe haber algún pariente Castro por allá.
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0: Desde que yo, Luchito Barrientos, ¿cómo le va? Hola, don Luchito, buenas tardes.
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0: Oh, su hijo se esguinzó jugando básquetbol.

0: La amiga Evi dice, se haya sanado, pero con la caída de ayer se apoyó en el pie de nuevo.
1: ¡Ah! ¡Dime, pariente!
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0: Paola Castillo, ¿cómo le va? Desde Mendoza, Argentina. ¿Cómo le va? Buenas tardes.
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0: Mike, el chileno en Croacia. El chileno por Croacia. Hola, ¿cómo le va? Allá en Zagreb, en Croacia. ¿Qué hora es por allá?
1: Región de Chile. 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
0: El pariente Chucaco, que le mandemos un saludito a su colega Machelo de Coihueco, que va con nosotros. De ahí no era el... Ahí no fue alcalde, el que era árbitro, ¿no?
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0: Uno que era árbitro. No era ahí alcalde de Coihueco, ¿no?
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0: Que ahora es diputado, no, una que era cuando perdió.
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0: 2043 en Croacia. Volvió el amigo Toño, se perdió las pegaditas.
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0: Le trajeron gancitos nuevos al Toño. Toño, te perdiste la nueva sección, las pegaditas. Ahora sí que mi mamá está más contenta por sus patitos y sus gancitos. No le vayan a robar los

0: ¡Ay, saludo para Angelito Cordero! Saliendo, compro avión en Quintay. ¡Buen Angelito Cordero!
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0: Oiga, su jefe va a venir a... Va a estar en el aniversario de Casablanca, su jefe. El jefe de Angelito va a estar... el aniversario de Casablanca. ¿Saben quién es el jefe de Angelito? El Caedón Marcelo.
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0: El cachureo.
2: Y quiero que lo canten a todo pulmón. Cinco más. Este lo va a cantar conmigo y lo van a cantar todos. A todo pulmón. Esto es. Ni un...
0: El pariente Chucaco dice. Ni un... Buenas tardes, pariente Toño. Se perdió el premio mayor. Hola, Glorita Zúñiga. ¿Cómo le va?

0: A los que me escuchan acá en Casablanca y en Quintay,
1: ¿cómo dice?
0: La municipalidad de Casablanca anunció la programación oficial de la fiesta comunal de aniversario 273 años que se desarrollará los días sábado 24 y domingo 25 de octubre en el estadio municipal con entrada gratuita. La jornada de sábado comenzará al mediodía con la Feria de Gastronomía, Artesanía y Entretenciones. Durante la tarde se presentarán el dúo Happy, Dirty Davo, Mari Centeno, la de los boleros, Javier Núñez, Javier Apeña con un tributo a Cecilia y Washington. ¿Se recuerdan que hace un tiempo estuvo con nosotros nuestro buen amigo Washington, Capitán Retro? ¡Oh, qué buena! El principal espectáculo de la jornada será Noche de Brujas, programado para las 21 horas, mientras que el cierre estará a cargo del gran DJ Jimmy Ugarte. Gran persona Jimmy Ugarte. El domingo la programación estará enfocada principalmente en la familia. Desde la 1 de la tarde se presentará un Circo Disparate, seguido por un tributo a Paul Patrol. Y a las 14 horas, ¡Cachureos! La jornada continuará con un tributo a las guerreras K-pop. La final del Festival Escolar Comunal. Y durante la tarde-noche las presentaciones de la 68 Orquesta y la Sonora Virutilla. La municipalidad extendió la invitación a vecinos de Casablanca y comunas aledañas a participar de esta celebración que busca reunir a las familias en torno a la música, los espectáculos, la gastronomía y el emprendimiento local. Sábado 24, domingo 25 de octubre. Recuerde que la entrada es gratis.
1: Muchas gracias.
0: Y la salida también.

0: El Toño, hola amigo mío. Se puede un temita de Hugo Macaya que se llama Homenaje a un no vidente. Y ay, que hoy es el Día Mundial de la Ceguera y de la Visión.
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0: Pero claro que sí, pues. Saludos para nuestro amigo Toño del TikTok. Un muchacho no vidente, pero muy inteligente.

Por Renca, dice Margarita, vamos a tener agua y mucho viento. Aquí el tiempo está igual que yo, feito, feito.

es el Día Mundial de la Ceguera y de la Visión. Nuestro cariño y respeto para todos y todas. Especialmente a nuestro querido amigo Toño de Victoria. Un poco chamuyento, sí, pero buen amigo. Vamos a escuchar un temita de Huguito Macán.

0: llama congelado.
1: Cuando digas apagar.
2: Confirmado, señora Jacqueline.
1: Tienes que parar. Si te mueves solo un poco, te tendrás que retirar.
2: El domingo 25 de octubre en el Estadio Municipal, a las 2 de la tarde va a estar el show de Cachureos.
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2: el único y verdadero original, encabezado por el tío Marcelo.

0: las 2 de la tarde. En el Estadio Municipal la entrada es gratis.
1: Debes estar muy atento
0: para que venga la señora Jacqueline con sus nietas.
1: Y prepárate ya, yo me quedo solo un poco.
0: Hola Pati, ¿cómo le va?

0: se quede congelado. Felicito a todo el mundo que se quede congelado. Felicito a todo el mundo.
1: Así quedé yo una vez. 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Donde la Carmencita Riola. 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

0: Los truenos se van a ir para Casablanca. Margarita, llueve muy fuerte, relámpagos, truenos, centellas en Renca. Bajó la temperatura.
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0: Vamos a la nieve. Recordar.

0: ¿Qué pasó con los tap tap hoy día?
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0: Hoy día no calentamos a nadie.
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0: Yo mismo me voy a enviar rositas. Vamos, Toño, un regalito. Mira que ayer gané 115 pesos.
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y me acuerdo yo del año 94. Yo estaba trabajando por allá por Placilla, íbamos a almorzar a un restaurante. Ya a esa hora estaban dando una novela. El Toño me va a echar una mano. Estaban dando una novela y ahí... No sé si la novela se llamaba Dos Mujeres, Un Camino, pero algo parecido por ahí, en el Mega. Con el que hacía de Chip, Patrulla Motorizada. Eso fue el año 94, calculen. A donde trabajaba Laura...

el 3 de noviembre. Está de cumpleaños la amiga Eve. Toño, anota en tu agenda. El 3 de noviembre está de cumpleaños la amiga Eve. De Ushuaia.

0: que así cantaba Laura León, pues. Hacía buenas novelas Laura León. El premio mayor, Mujeres Engañadas, Dos Mujeres y un Camino. No, tenía hartos papeles ahí de actriz. Actriz y cantante mexicana. ¡Es España!
1: Vamos a escuchar a Eliseo Guevara, que nos trae Ojitos Cautivadores.

0: La amiga Eve que mande la dirección y sacamos los pasajes. Vamos nomás, amigo Chucaco, pariente Chucaco.
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0: El pariente Chucaco es de esos lados, pues no, sus suegros son de esos lados. No, más acá, en Molina.
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0: La misma amiga, imagínense que la amiga Eve, ella misma se hace las tortas.

0: diría mi pariente Chucaco, eso hay que... Lo mismo pensaba yo. Hay que probar esas manos de la amiga Eve con las cosas tan ricas que ella hace. Al diablo con la dieta nomás.
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0: Las 4 de la tarde con 24 minutitos. Qué rápido se nos ha pasado esta tarde. Mi amiga Marilú pregunta, ¿cómo vamos con

representa a la Iglesia de Dios, os pregunto, si alguien tiene un impedimento para que esta unión se realice, que lo diga ahora o calle para siempre.

La amiga Eve se arrepintió, no quiere celebrar el cumpleaños. Carmencita Araya, qué bueno el tema. Estamos escuchando Guadalupe del Carmen.

0: Bueno, me contaron que en el norte de Chile, en la frontera de Chile con Bolivia, pillaron a un tipo con un paquetito medio raro así. ¡5 kilos de la buena! Lo agarró la policía y dijo, ¿qué anda ya haciendo con estos 4 kilos, weón? ¡Vamos, preso! Llegaron a la comisaría, el que estaba a cargo de la comisaría dijo, ¿así que este es el weón de los 3 kilos? ¿Ah? ¡Inmediatamente al calabozo, al fondo! Al otro día llegó gendarmería, venimos a parte del fiscal, Oscar, el weón de los 2 kilos, creo que está aquí. Sí, aquí lo tenemos, ya, lo trajeron, le pegaron una peinadita y lo mandaron donde el fiscal. Entró el fiscal, lo entrevistó, le dijo, ¿cuál es tu nombre? Rosamel Fierro. Me está igual. No, si así me llamo yo, Rosamel Fierro Delgado. Hombrecito. Rosamel, ¿tú estás al tanto de la gravedad? Esto ha sido sorprendido con 1 kilo en la frontera. ¿Sabes el daño de lo que estás haciendo? Inmediatamente hablar con el juez para que aplique todo el rigor de la justicia. El juez dijo, ¿qué andas haciendo con ese papelillo, weón? ¡Ándale para acá si no lo hay más! ¡Cagüín, cagüín, cagüín! ¡Puro y santo cagüín! ¡Por favor!
1: Vamos a escuchar a los hermanos Contreras. El Toño dice, saluditos para Daniela Palma, mi querido amigo, ya que el martes estará de cumpleaños de parte del moderador de su corazón. ¡Ah!

¡Apareció el R15! ¡Hola, Juanito Antonio! ¿Cómo estamos? Juanito Antonio, soy tú, ¿no? ¿Antonio? ¡Apareció el R15!

0: La cancioncita. ¿Ya qué hora es?
1: 16 horas, 40 minutos.
2: Le quedan 5 minutos con la chica.
0: ¡Haga a su lado, haga a su lado!

pariente Chucaco, dice que los colegas van muy divertidos con su programa, pariente. Nos hace el viaje más ameno. Aún le quedan como 4 horas.

0: oiga, no me han llamado. ¿Dónde está el teléfono? Estaba echándole un vistazo. Me tienen que llamar del hospital.
1: No importa.
0: No me han llamado lunes, martes, miércoles ni jueves. No me llamaron del hospital. Ahí quedé con todos los exámenes.
2: Porque dijeron que había una bomba.
0: Ahí está.
2: Y resulta que más de una hora la bomba ya habría explotado ya, porque estas weas explotan al tiro, ¿no? Ahí está en la tele.
0: Pues
2: este puro grupo para que nosotros los pobres salgamos cagando para afuera. A surfir para darle más color a la tele. Sí, caballero.
3: Todavía sigo en el suelo.
2: Yo voy a, ya me lo saqué yo y voy a ir para mi casa. ¿Qué traigo a contar aquí, caballero? Y más encima soy dializada. No, no soy material en los hueones yo. Yo me voy, me voy. Yo me, ya me lo saqué. Cállate, oh, vieja culia. Miren, ya me lo saqué. Porque dijeron que había una bomba.
0: Ya.
2: Y resulta que más de una hora la bomba ya habría explotado ya.
0: A lo mejor por eso no me llaman.
2: Sí,

0: Sola Copea a sacarse los calzoncillos de lana que regaló la nona. ¡Ay, Viola!
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0: Ahí había la amiga Cori. Hola, amiga Cori.

0: le pasó a la amiga Cori? Muchos enfermos. No me digas, está de enfermera.
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0: Del enfermo Mario.
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0: Le destapó los piecitos al marido la amiga Cori.
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0: Se me le ocurrió otra idea, pariente.
1: Ya, ¿cuál sería?
0: Un tinto con harina, pariente. Un tinto con harina.
1: ¡Ay, hombre!

Vamos a agradecer a los medios que se unieron a esta transmisión. Por esto. Muchas gracias, nos reencontramos con ustedes mañana a las 2 de la tarde. Desde el Valle de Casablanca se despide su amigo Ricardo Castro.

mostrar sus mezclas, sus mejores trabajos para que nosotros nos deleitemos en esta tarde y pasemos un ratito agradable. Chicos, saludamos a nuestra gente ya que está conectada a través de Radio Factor 90. Saludos a toda la gran familia de Radio Factor 90. Saludos también a los que están conectados por Radio Club 22. Saludos, chicos. Saludos también a nuestros amigos de Radio Digital Láser en México. Cuando ya tenemos las 14.02 minutos. Saludos, chicos, en México. Y en Argentina, a través de Radio Retro Mix 97.1 FM. Saludos, amigos. Saludos a DJ Rene, que se encuentra por ese lugar. También saludamos a nuestros amigos de Caleta Quintay 106.7 FM y en Casablanca 106.3 FM en la quinta región. Ya, dados los saludos de rigor, comenzamos el día de hoy con nuestro querido amigo DJ Manuel Ascarza, primera vez tocando con nosotros desde Perú, Cusco.

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un montón, así como muy fuerte, un par de minutos y luego para. Está muy raro. Y más encima con viento fuerte. Ya, chicos, saludos a todos los que nos escuchan a través de nuestras señales online y FM. Esto es DJ Manuel Ascarza.

ahora sí que sí. Se largó por mi sector. Oye, chicos, está lloviendo, pero como que estuvieran tirando agua con balde. Se pasó. Seguimos totalmente en vivo. Esto es DJ Maui and Friends, junto con nuestro querido amigo DJ Manuel Azcarza. Sigamos disfrutando

aprovechando que está un amigo ahí escuchando a través del chat del Club Discotec, del Facebook de Club Discotec, saludamos a nuestro querido amigo Marco Becerra, DJ MB. Saludos amigazo. Recordar que estamos saliendo por multiplataformas, además de nuestras radios online y FM. También salimos por Facebook Live del mismo programa DJ Maui and Friends. Y también por los tremendos amigos de Club Discotec. Seguimos en vivo con DJ Manuel Ascarza desde Perú.

de hoy, desde las 21 horas hasta las 23, voy a estar yo nuevamente, pero mezclando yo, no otro DJ, sino que yo. Super yo, todo yo. No, voy a estar hoy día con mi otro programa, El Rincón del Dance. Ya que, como día jueves, hoy día vamos a tener 80s y 90s, ¿ya? Un set bien entretenido que ya

Radio Club 22, en el mismo horario. ¿Ya? Así que para la familia de Radio Club 22 y para nuestra familia de Radio Factor 90, el Rincón del Dance el día de hoy de 21 a 23. Y en Radio Factor 90, a partir de las 23 horas, está el programa Románticos al Anochecer. ¿Ya? Para que lo tengan ahí presente.

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Seguimos en DJ Maui and Friends, disfrutando de las mezclas de DJ Manuel Ascarza.

Saludamos a un tremendo amigo, DJ Coleguita, que está a través del chat de Club Discotech, ahí en el Face. Nuestro querido amigo DJ Nino Mix. ¿Cómo estás, amigo José Mix? La próxima semana nos va a mandar un set nuestro querido amigo José Mix desde Chile. Ahí nos va a mandar un set la próxima semana y lo vamos a estar tocando aquí en la radio. Seguimos escuchando a Manuel Escarza en vivo. Esto es DJ My Weird Friends, lo mejor.

Excelente, excelente el set que nos dejó nuestro querido amigo Manuel Ascarza. De mi parte ya nos comenzamos a despedir. Recordarles que hoy día voy a estar desde las 21 hasta las 23.

mañana tenemos un DJ argentino que nos visita. Eso nomás. Ya chicos, que tengan muy buena tarde. Éxito. Hoy día ya es San Juernes. Esperando este viernes ya para despegarse un poquitito la mente del trabajo. Que tengan un excelente jueves. Que puedan llegar bien a sus casitas.

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Para Argentina salimos por Radio

y para México por Radio Digital, Laser Online. Sigan disfrutando de la buena música y que siga el mix. 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

Bienvenido de nuevo a la Tierra. Esperamos que hayas experimentado un viaje totalmente diferente. Tu boleto para dejar atrás el silencio es ilimitado. Puedes volver cuando lo desees. Hasta la próxima.

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